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1: Sí, don Sansón.
2: Bring up Charles, 117 traffic.
3: Charles, 117.
2: Second and Virginia on an unlicensed white Nissan Versa.
0: Charles, 112, assist, I think.
1: Charles,
0: 112.